0: amigos que me han dado insumo, tenemos amigos en los hospitales que nos han ayudado y en eso estamos.
1: 还有一些民众由于无法确认自己的住房在地震后的安全状况，因此选择继续住在露天帐篷里，等待有关部门完成建筑安全评估。委内瑞拉政府已成立专门委员会，对受损建筑是否适合继续居住进行评估。
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2: 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Leonel Retamal, CCTV Caracas, Venezuela.
3: 当地时间6月30号，世界卫生组织警告称，委内瑞拉医疗卫生系统正在承受巨大压力。
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4: 据美国地质调查局地震信息网消息，北京时间7月1号3时45分，墨西哥近海加利福尼亚湾发生6级地震，震中位于北纬24.82度，西经108.93度。震源深度10公里。
3: 美国总统特朗普6月29号曾发文称，美国和伊朗将于6月30号在卡塔尔首都多哈举行会谈。
4: 不过，最新消息显示，美伊并未在卡塔尔进行直接会谈，而是分别安排了与包括卡塔尔在内的冲突调解方会面。
1: 卡塔尔外交部发言人安萨里6月30号表示，美国和伊朗当天没有计划在多哈举行高级别会议。美国中东问题特使魏特克夫和特朗普的女婿库什纳当天访问卡塔尔，与调解方的代表会面，并讨论美伊谈判进程。安萨里同时表示，霍尔木兹海峡近期的局势升级并未阻止美伊间的技术性谈判，双方的技术性谈判正以各种形式持续进行。伊朗外交部发言人巴加埃6月30号在例行记者会上表示，伊朗近期没有与美国举行任何级别会谈的计划，也不存在取消相关会谈的说法，但伊朗将于7月1号与卡塔尔举行会谈，以讨论美伊谅解备忘录的落实情况，解冻伊朗被冻结资产的条款将是其中一个关键议题。
3: 美国此前宣布的定于6月30号在卡塔尔举行的美伊谈判最终未能实现。
4: 专家分析指出，伊朗正在掌握谈判的节奏，借机向美国施压，试图迫使美方做出更多让步。
1: 专家指出，这次美伊关于谈判各执一词，这种情况并不罕见，相似情形已在今年4月美伊宣布停火后多次发生。专家认为， 自今年4月以来，是伊朗在掌握。